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1: Hoy se escribirá un nuevo capítulo de una de las mayores rivalidades del fútbol mundial, cuando Inglaterra y Argentina se enfrentan en las semifinales del Mundial en Atlanta. Sin duda será un encuentro muy disputado, ya que ambas selecciones se medirán por primera vez en 21 años. El partido está programado para las 3 p.m. hora este. El ganador se enfrentará a España el domingo.
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23: Argentina regresa a la final del Mundial. Argentina remontó un marcador de 1-0 al minuto 85 para sorprender a Inglaterra y asegurarse la victoria por 2-1. Argentina y España se enfrentan el domingo por la tarde en el estadio MetLife de la ciudad de New York.
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